en la cual nosotros podemos acercarnos a nuestro Dios. Así que vamos al Señor en oración y le decimos: Padre amado, en esta hora te damos gracias por tu amor y tu misericordia, gracias por tu bondad en cada una de nuestras vidas, gracias porque tú eres bueno, gracias porque tu misericordia es eterna.

conoces. Gracias, Señor, porque tú has estado con nosotros y lo estarás hasta el fin de los tiempos. Tú siempre estás

dice, que dice el Salmo 91, del 1 al 3, el que habita al abrigo del Altísimo morará bajo la sombra del Omnipotente. Diré yo a Jehová, esperanza mía y castillo mío,

trama a escondidas, sus planes, por el poderoso Dios de Israel me guarda. Por eso dice, con sus plumas te cubrirá, y debajo de sus alas estará seguro. Utiliza la forma metafórica de un ave, pero un águila, que protege sus polluelos con sus plumas. Pero la otra verdad y la otra, el otro misterio que quiero compartir es cuando dice escudo y abarca. La abarca es la extensión del escudo de cuero. Comúnmente lo mojamos.

mentira de él. Nos ha prometido a una temporada. Él es fiel. Él está y estará siempre con nosotros. Así que el que habita el abrigo del Altísimo morará bajo la sombra del Omnipotente. Él no se dejará, a menos que tú te salgas de su cobertura. Su gracia, su favor, su misericordia están siempre con nosotros. Así que, mi amado amigo, mi Dios,